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Hola, buenos días a todos. Buenos días, que el Señor les bendiga. Hoy nuevamente un nuevo día más para agradecerle a Dios. Son las 8 y 17, reportando nuestra sintonía hasta ahora. 8 con 17 minutos. 20 de mayo, 2026. Ya finalizando casi el mes de mayo. Se está yendo y no nos estamos dando cuenta. Bueno, estamos aquí en Ahora Variada. Seguimos con alabanzas en género variado. Saludamos a todos los que están en sintonía hasta ahora a través de los 93.5 FM de Arjón Estéreo y a través de los que se conectan por vía internet con nuestra aplicación de Arjona Estéreo. Hemos iniciado la hora variada con esta hermosa alabanza del Negrito Osorio. Nada más y nada menos que tiene titulado Ayúdame, Señor. Amén. Qué hermosa alabanza. Vallenato, un vallenato hermoso. Glorificando a nuestro Dios, a nuestro Padre Celestial que todo se lo merece.

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Bueno, le recordamos a los oyentes de que está este programa de Arsacio Castro Molina, que se llama Conexión Celestial, va a estar siempre todos los miércoles con ayuda de Dios, porque sin él nada es.

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Hola, buenos días, hermanos, amigos. Que el Señor les ayude en este día a pasar un día lleno de amor, de amistad y de paz y mucha producción para ustedes y todas sus familias. Hoy iniciamos esta programación Conexión Celestial. Es la progresión cristiana los miércoles de 9 a 10 de la mañana por esta tu emisora, la emisora comunitaria Arjona Estéreo 93.5 en sintonía.

dirigida por este, su amigo de siempre, Arsacio el Chacho Castro Molina. En los controles, la voz líder femenina, Esmeralda Jiménez, quien siempre lista, preparada para que este programa se lleve a todos ustedes de la mejor forma posible. Hoy le damos las gracias, mil gracias, Esmeralda, por tu esfuerzo y dedicación.

presencia de nuestro Señor Jesucristo, quien orienta y emana del cielo voz de esperanza, voz de aliento, voz de amor. Señor, te pedimos perdón por nuestra falta. Reconocemos que te hemos fallado. En ti, Señor, toda nuestra confianza, todo nuestro amor, porque sabemos que cada vez que nosotros caemos, tú estás atento a levantarnos. Y cada vez que nos levantamos, lo hacemos con más fuerza, Señor. Gracias, mil gracias te damos, Señor. Somos vasos útiles de su palabra, de su amor y de su misericordia. Señor, no te pedimos cosas materiales ni riquezas. Te pedimos entendimiento y sabiduría, esa que le diste al rey Salomón. Doble porción para nosotros, Señor, y para nuestros oyentes, para que entiendan tu propósito y podamos ser cada día mejores seres humanos, siempre dispuestos a servir. Glorifica.

parte, Señor, en nuestras vidas, en nuestros hogares, con nuestros hijos y familiares, con todos estos amigos en sintonía en el día de hoy, que sacan una hora de su maravilloso tiempo para estar contigo y escucharte.

Pedid y yo te daré, dice el Señor en su maravillosa palabra. Solo Él suplirá tu despensa, tu necesidad. Pídele de rodillas, clámale con voz quebrantada, humíllate en su presencia.

Él te levantará y te sacará de ese lugar, de ese sitio donde te encuentras lleno de problemas, de angustia y de enfermedad. De ese problema en el que estás, dile al Señor que Él es grande. Dale las gracias por todo lo recibido y por todo lo vivido. Recuerden, amigos, que hoy estamos en conexión celestial para que eleves tu mirada, tu fe y tu esperanza a ese Dios poderoso y maravilloso, que hoy te invita para que leas la Biblia, así sean 5 minutos en el día, para que encuentres en ella las riquezas que Dios tiene para ti en conocimiento. Ella no puede faltar en tu hogar. Si no tienes una, cómprala. Será tu mejor inversión. Escudriña sus palabras, escudriña las escrituras, interprétalas. Solo así entenderás el camino y la verdad.

Yo soy la verdad y la vida. El que a mí viene, dice el Señor en su palabra, no andará en tinieblas. Mis caminos son tus caminos. Él te llevará a vida eterna. Búscalo mientras estés vivo.

Recuerda, amigo, que tienes que buscar a Dios mientras Él te mantenga con vida. Porque después de muerto ya no habrá oportunidad. Ya no habrán palabras, ya no habrán oraciones que puedan levantarte de la muerte. Tu tiempo se ha acabado. Así que se hace necesario que en este momento abras tu corazón y tu mente y aceptes a Dios en tu vida para que puedas llegar a ese sitio preparado por Él, la nueva Jerusalén.

Estamos en los postreros tiempos. Son tiempos difíciles, peligrosos. La maldad y el pecado se han enseñoreado del hombre. Como cuando aquella vez le fallamos al Señor y el Señor por un tiempo se apartó de nosotros y el diablo tomó posesión de nosotros y estábamos en sus manos y nos estaba devorando, estaba acabando con nosotros. Esta tierra que Dios un día preparó para ti con tanto amor y con tanto esfuerzo y con tanto sacrificio para que vivieras bien en ella y no la tocaras, no la destruyeras, al contrario, vivieras bien porque puso a nuestro alcance todo lo necesario para que el hombre viva bien. Pero ¿qué ha hecho el hombre, amigo? ¿Qué ha hecho el hombre, hermano? Destruirla cada día más, acabando con la capa de ozono, acabando con las cosas naturales que dan vida, talando los árboles, contaminando, quemando basuras en sus patios. Esto lo que hace es contaminar, por eso es que hoy en día vemos este sol que nos está quemando. Aunque el Señor en su palabra dijo que el mundo será consumido en fuego, pero calentará el sol 7 veces, pero nosotros no sabemos por cuál de esas veces va en este momento el recalentamiento global.

ha quedado ese corazón, amigo mío? ¿Dónde ha quedado ese corazón, hermano? Ese corazón conservador de multiplicar y regar las cosas que Dios puso en nuestras manos. Esas cosas que con amor Dios plantó para ti y plantó para mí. Vamos a volvernos a las sendas antiguas. Reiniciemos nuestros caminos. Acuérdate quién te creó. Pon tu alma en las manos del Señor.

Yo soy el que soy, la verdad y la vida, dice el Señor, el Rey de Reyes y Señor de Señores. Hoy es un día maravilloso para reconciliarte con Él. Reconcíliate conmigo, dice el Señor hoy en su palabra. Solo en mí encontrarás perdón y redención. No hay otro que haya derramado su sangre y pagado tus culpas para que tú puedas hoy alcanzar perdón de pecados.

aquí te estoy esperando. El Señor siempre tiene los brazos abiertos. Te está mirando fijamente a ti, así, a ti. Tú que escuchas esta palabra maravillosa en el día de hoy, tú que estás escuchando estas reflexiones, no tardes. Mientras tenga vida, hay solución. Vivirás conmigo, dice el Señor, en la Nueva Jerusalén, esa ciudad que he hecho con mis propias manos para ti, donde vivirás el presente, porque ya no recordarás tu pasado. Ahí vivirás conmigo y seré tu Dios.

0: espero, hermanos y amigos, que todas estas reflexiones, todas estas palabras emanadas del cielo para ti, exclusivamente para ti hoy, hayan sido de gran bendición. Los dejo en una pausa y más adelante continuamos con nuestro tema preparado y guiado por Dios para ti, para tu alma, para construir tu vida, para que seamos unos mejores seres humanos en esta tierra que creó para nosotros.
1: Cuando no sabes qué hacer o qué decir, estás pasando por una prueba fuerte, difícil. Inclusive tu fe es tambaleada, sacudida. En vez de enfocarte en el problema y en lo que está pasando, simplemente adóralo. Dile: Señor, no entiendo, no sé. No sé por qué está pasando esto, pero lo que yo sí sé es que tú me creaste para adorar, para adorarte solo a ti, Señor. Y eso es lo que voy a hacer hasta ver la luz.

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Seguimos aquí en Conexión Celestial. Abran su Biblia en San Juan capítulo 5, versículos del 1 al 9.

Ahí le vamos a dar unos minutos para que ustedes encuentren este capítulo y estos versículos donde el Señor hoy nos estará hablando de una manera maravillosa.

Bethesda. Encontramos en el capítulo 1 al 9 lo siguiente. Después de estas cosas había una fiesta de los judíos y subió Jesús a Jerusalén. Y ahí en Jerusalén, cerca de las puertas de las ovejas, un estanque llamado en hebreo Bethesda, el cual tiene 5 pórticos. En estos yacía una multitud de enfermos, ciegos, cojos, paralíticos, que esperaban el movimiento del agua, porque un ángel descendía de tiempo en tiempo al estanque y agitaba el agua, y el primero que descendía a él al estanque después del movimiento del agua quedaba sano de cualquiera enfermedad que tuviese. Y había allí un hombre que hacía 38 años que estaba enfermo. Cuando Jesús lo vio acostado y supo que llevaba allí muchísimos años, así le dijo: ¿Quieres ser sano? Señor, le respondió el enfermo, no tengo quien me meta al estanque cuando se agita el agua y entre tanto yo voy, otro desciende antes que yo. Jesús le dijo, levántate, toma tu lecho y anda. Y en el instante aquel hombre fue sanado y tomó su lecho y...

Queridos amigos y queridos hermanos, este mensaje es para ti, que a veces no tienes esperanza, crees que estás solo, que Dios te ha abandonado, pero quiero recordarte en el día de hoy que Él nunca abandona a sus hijos. Vamos a meditar, vamos a dar unos segundos más para meditar en esta maravillosa palabra.

Dice la palabra de Dios que en aquel tiempo bajó a Jerusalén nuestro Señor Jesucristo, porque allí hacían una fiesta que era una fiesta de los judíos. Pero yo considero que había algo más allá de esa fiesta por las cuales Dios se encontraba en ese sitio. Había una necesidad que debería ser suplida urgentemente. Es este el verdadero motivo por el cual Dios visitó aquel lugar aquel día, en aquel sitio cerca de las talanqueras de las ovejas.

0: Dice la palabra de Dios que cerca de estas tranqueras había un estanque. El estanque tenía 5 portillos donde habían cientos de enfermos, paralíticos, ciegos y cojos que se encontraban en aquel lugar en espera de un milagro, de una sanidad, de que Dios se acordara de ellos para ser sano de todas estas enfermedades que les venían acogiendo a cada uno de ellos.
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0: Muchos de ellos tenían mucha esperanza, ya que algunos tenían algunas enfermedades que le permitía agilizarse, moverse, llegar a aquel lugar donde dice la palabra de Dios, llegaba un ángel de tiempo en tiempo y batía aquellas aguas. El que estaba atento para ser sano, el que estaba en oración, el que estaba pendiente de que en cualquier momento podía llegar ese ángel para ser sano.

el primero que entraba. Y dice la palabra de Dios que así era y así acontecía. El primero que tocaba aquellas aguas y se sumergía en ellos era sano completamente, no importa su condición y no importa su enfermedad.

Aquí vemos, hermanos y amigos, que el mundo en este momento se puede comparar con aquel estanque. Habemos miles y miles y miles de enfermos. Habemos miles de personas que estamos allí esperando la visita de aquel ángel enviado por Dios para que seamos sanos. Oramos algunos de nosotros, le suplicamos, le lloramos a Dios de rodilla, pero hay otros que aún padecen enfermedades y no se humillan delante de la presencia de Dios. No buscan ese momento exacto, porque Dios actúa en su tiempo, no en el tiempo que nosotros queramos. Por eso es que tenemos que velar, por eso es que tenemos que saberle pedir a Dios, porque yo sé que tú y yo tenemos enfermedades, que si nosotros no somos atendidos oportunamente, estas enfermedades pueden acabar con nuestras vidas. Pero debemos saber cómo estamos de amor, cómo estamos de fe, cuál es ese desvelo que tenemos para que Dios llegue a sanarnos en este momento.

Aquel ángel llegaba sin avisar, pero el enfermo que tenía más atención era el primero que llegaba. Pero dice la palabra de Dios que allí, en aquel lugar, había un hombre que estaba postrado hace 38 años y que por su estado, su condición de enfermedad, no le permitía llegar al estanque. Llegaban otros antes que él y por lo tanto, él a él no podía llegarle la sanidad.

Dice la palabra de Dios que allí hacían 38 años se encontraba este enfermo. Yo analizo esta palabra y me doy cuenta que aquel enfermo tenía que estar lleno de fe y de esperanza, porque de lo contrario ya le hubiera dicho a sus familiares: vengan por mí, yo no tengo cómo sanarme, yo no tengo cómo llegar al estanque cuando llegue aquel ángel. Pero no, hacían 38 años estaba allí con la fe y la esperanza que en algún momento podía ser tocado por el que todo lo puede. Gloria al Señor. Aleluya. Vemos cómo el Señor se dirige a aquel estanque. Vemos cómo el Señor, que ya conocía todo el sufrimiento de este hombre, se dirige directamente hacia donde él, porque el Señor ha podido mirar a otros enfermos aquel día, pero simplemente se dirigió a él, y con esa mirada de amor que Dios siempre ha tenido con el hombre, le dice: ¿quieres ser sano? ¿Quieres ser sano?

0: Esta palabra es hermosa, queridos hermanos, me conduele bastante el corazón y el alma. Yo sé que hoy, ahí en el lugar donde tú te encuentres, va a haber un milagro, va a suceder un milagro como le sucedió a aquel hombre. ¿Tú de verdad quieres ser sano? Te pregunta el Señor en esta mañana, ¿tú quieres ser sano? Tú que tienes tus pies, tú que tienes tus manos, tú que puedes desplazarte, tú que puedes llegar a los sitios, a los lugares donde se da esta maravillosa palabra, donde puedes recibir sanidad por las tardes, puedes recibir sanidad a mediodía, puedes recibir sanidad por las noches. Allí a tu barrio, allí siempre llega esta palabra que lleva sanidad, porque todo el que predica esta palabra tiene ese don que Dios le ha suministrado de sanidad. Solamente tienes que creer, hermano, amigo. Si de verdad tú quieres ser sano y quieres ser levantado hoy de esa enfermedad que sufre, de esa enfermedad que padeces.
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0: La gloria y la honra y el poder sean para nuestro Señor Jesucristo siempre. Aquel hombre, después de 38 años de estar allí postrado y esperando, le llegó su día, le llegó su hora esperada. Pero ese hombre no sabía que aquel que estaba preguntándole delante de él era su Dios. Pero sin embargo, aquel hombre, cuando escuchó esa palabra, quiere ser sano, le respondió al Señor de una forma inmediata. Sí quiero, sí quiero. Y el Señor inmediatamente le respondió y le dijo, toma tu lecho y anda. Aleluya, qué hermosa es esta palabra maravillosa que Dios nos regala en esta mañana. Yo te digo hoy en el nombre poderoso de Jesucristo, toma tu lecho y camina. No le des a esa enfermedad tanta prioridad. Yo me imagino que cuando alguien te pregunta cómo vas de tu enfermedad, tú dices, no, aquí postrado, aquí sufriendo. Ahí nosotros le estamos dando valor a la enfermedad. Diga, yo estoy sano en el nombre poderoso de Jesucristo, que es el que todo lo puede, que es el que todo lo ve. Aquel hombre que se encontraba en aquel sitio, en aquel lugar, veía cómo las personas corrían de alegría y eran sanas, pero nunca perdió la fe. Él sabía que para él había una hora, que para él había una esperanza, y esta esperanza fue alcanzada en ese momento, en su momento, cuando recibió aquella maravillosa visita, porque el Señor Jesucristo visita nuestros hogares. Lo que pasa es que a veces toca la puerta de nuestra casa y no le abrimos. ¿Cuántas veces Dios no ha querido cenar contigo? ¿Cuántas veces no le ha cerrado las puertas a este ser maravilloso? Hoy es un día grande y lleno de amor y de esperanza. Abre tu corazón al Señor. Dile, Señor, yo quiero caminar contigo. Dile, Señor, yo quiero ser sano de esta enfermedad que llevo atado a mi cuerpo hace tantos años. Yo sé que Él puede hacer una obra maravillosa hoy en tu vida, en la vida de tus hijos, en la vida de tu esposo, en la vida de tus familiares. Ese vecino que está allí postrado, llévale esta palabra maravillosa para que escuche que hay uno que te da esperanza. Hay uno que te da en el momento sanidad. Él puede levantarte en esta mañana. Oh, aleluya. La gloria sea para Dios siempre. Señor, hoy te damos gracias, Señor, por esta maravillosa palabra que ha llegado a nuestras vidas, llena, cargadas de fe y esperanza. Hemos terminado con esta palabra, pero yo quiero dejar abierto en tu vida el espacio para que tú te dirijas a esos sitios donde Dios personalmente dirige la sanidad, donde Dios personalmente dirige su palabra. Porque tú, igual que el paralítico, igual que el postrado, puedes ser levantado en cualquier momento. Y hoy es un día maravilloso para que tú abras tu corazón. Bendito sea Dios, y que Dios en sus hogares siempre pose y que le dé a ustedes esa esperanza que tanto necesita, que tanto necesita. Amén y amén.
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Espero que esta maravillosa palabra sea de gran bendición para cada uno de ustedes. Espero que hayan estado conectados de corazón como lo estuvimos nosotros desde aquí, desde los controles de esta emisora, comunitaria. Y lo invitamos cordialmente, con el mismo cariño, con el mismo aprecio que le tenemos a nuestra gente, para que el próximo miércoles, a partir de las 9 a 10 de la mañana, se conecten nuevamente y le digan a sus amigos, a sus familiares, que se conecten con esta su emisora En Sintonía por su canal 93.5. Ya saben, amigos, les habló su amigo y servidor Arsacio el Chacho Castro Molina. En los controles, como siempre, van a tener esa voz líder, esa voz femenina, preparada para seguirles sirviendo, Esmeralda Jiménez. Los dejamos con Dios, vayan con Dios, de la mano de Dios, no te sueltes del Señor.

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Bueno, compañero Arzacio, gracias por la intervención que tuvo aquí en el día de hoy en Arjón Estéreo. Este mensaje bíblico de parte de Dios ha sido de mucha ayuda para todos los oyentes en la vida espiritual de cada uno de nosotros. Así que la verdad, este programa es muy maravilloso, es muy hermoso, es para alimentar nuestra vida espiritual. Gracias, Arzacio, Dios te siga bendiciendo, te siga dando sabiduría para que sigas aquí alimentando nuestra vida espiritual. Los dejo con más alabanza en Arjones.

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Bueno, son las 10 con 19 minutos. Seguimos aquí en Arjona Estéreo. Seguimos en Momentos Románticos con más alabanzas. En Momentos Románticos aquí en Arjona Estéreo. Saludamos a todos los que están en sintonía a esta hora, compartiendo con nosotros nuestra programación. Gracias a esas personas que se conectan a través de nuestra frecuencia, a través de los 93.5 FM de Arjona Estéreo. Y también saludamos a todos los que se conectan a través de nuestro internet, de nuestra aplicación de Arjona Estéreo. Dios les bendiga a todos, gracias por su apoyo y su compañía. Los dejo con más alabanza en Momentos Románticos.

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Hola, reportando sintonía hasta ahora, son las 12:03 minutos, aquí en Arjona Estéreo y en Colombia. Hoy es miércoles, mitad de semana, gracias a Dios, estamos en hora romántica.

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¡Qué maravilloso! Escuchar que todavía se...

0: 1:59, son las 2 de la tarde, se me adelantó un segundo. 2 de la tarde, estamos en momento romántico aquí en Arjona Estéreo.
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0: Compartir hasta ahora.
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0: Esta hora romántica. 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

Bueno, estamos reportando sintonía. Hasta ahora son las 2:09 de la tarde, 2:09 minutos. Estamos en la hora romántica aquí en Arjuna Estéreo. Bueno, les digo a mis queridos oyentes de Arjuna Estéreo que con este tema, ¿cómo te va, mi amor? ¿Cómo te va? Así es, ¿cómo te va, mi amor? Este tema de Pandora. Con este tema le damos final a la programación romántica.

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0: Bueno, estamos reportando sintonía hasta ahora, son las 5:40 aquí en Arjona Estéreo y en Colombia. Estamos en música variada, estamos en variado en Arjona Estéreo. El tema de el gran Martín Elías, el terremoto. Yo soy el que le pone el...
1: 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Esos son los hijos de Heroína, Heroína Solano.
0: Le hemos puesto la mejor música, la buena música aquí en Arjona Estéreo. Lastimosamente el sol, la temperatura no nos acompaña. Pero aquí estamos en pies. Fuerte la temperatura, señores.
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0: Y coqueteando. Pero aquí seguimos con más música aquí en Arjona Estéreo.
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0: Ay. Estamos saludando a todos los que están en sintonía a esta hora a través de los 93.5 FM y a través de nuestra aplicación de Arjona Estéreo.

0: Ahí escucharon al gran Martín Elías Junior, perdón, el gran, bueno, Junior también, porque ese era el hijo de Diomedes. El terremoto, el gran Martín Elías. Dinastía.
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0: Sí, señor. Los campesinos, las amas de casa, los conductores, todos escuchan Arjona Estéreo. Gracias por sintonizarnos, por ser fiel a nuestra sintonía.

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Y los que vienen en el nombre de Jesús. Porque somos fiel. Fiel a ustedes también. Saludo para todos ellos, los que acabé de mencionar. Que el Señor les bendiga sus negocios. El Señor bendice para bendecir.

Bueno, ahí tienen Ana del Castillo, Ana del Castillo, el yo-yo. Ay.

0: sentimiento.
1: Sí, señor, acabaron de escuchar La Hora, son las 6:01. Este tema de Kaleth Morales, Culpable de tu amor.
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0: Bueno, ahí acabamos de escuchar el tema de Carlos Vives, Los Habanales. Ahora estamos con esta canción del Binomio de Oro, Cuando Vuelvas, de Giancarlo Centeno.
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0: Son las 6:09, 6:09.
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0: Recuerden que hoy es miércoles.
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0: Miércoles, ya estamos mitad de semana. Ya finalizando casi el mes de mayo, 20 de mayo ya. Ya es poco lo que falta, pero gracias a Dios porque ya hemos llegado

Bueno, seguimos con más canciones. Son las 6:13 de la tarde, 6:13 minutos. Hora variada aquí en Arjona Estéreo. Estamos colocando de todo un poco, porque la idea es que la gente se lo disfrute. Este tema Factoría, todavía seguimos nosotros más bien.

6:17 Ya con este tema de Factoría. Este tema lo conocen muchas personas. Una canción muy bonita de Factoría que se llama Todavía. Todavía nos acordamos. Con este tema terminamos la música variada aquí en Arjona Estéreo. Nos vamos a unos pequeños comerciales y regresamos en cuestión de minuto. Así que no se mueva, no cambien la sintonía porque viene más música. Viene la hora del cantante. Saludo para todos los que están en sintonía hasta ahora a través de los 93.5 FM de Arjona Estéreo y a través de nuestra aplicación que se conectan a través de vía internet, a través del internet, sí señor. Gracias a todos ellos, que Dios les bendiga. Gracias por su apoyo incondicional.

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6: Luisa Cristina Vargas. Bueno, son las 6:27, 6:27. Así es, estamos con la hora del silvestrista, la hora de Silvestre Dangón. Dame un besito, así se llama esta canción. Iniciamos con esta canción que se llama Dame un besito. La hora del silvestrismo aquí en Arjona Estéreo.

Yo sé que aquí hay muchos silvestristas. Jóvenes, adultos. Que hay mucha gente que le gusta esta canción de Silvestre.

se le ocurre, profesor. ¡Ahí va!

0: en todas partes.
1: La hora 7 en punto.
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